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1: La hora en Bésame es 7:25.
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1: La hora en Bésame, 7:43.
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1: La hora en Bésame 8:23.
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2: La hora en Bésame, 8:38.
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1: Bueno, aquí estamos iniciando la mañana. Sí, señores, hoy es un día muy especial para Colombia porque hoy juega Colombia. Y definitivamente todo lo que se relacione con partidos de fútbol, Copa Mundial y todo lo que se le parezca, pues bueno, va a traer un estrés, va a haber un estrés del partido en el día de hoy que se va a convertir en un fuerte dolor de cabeza, pero para eso está Cebedol iniciando la hora. 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Y todo lo que se relaciona para un día como hoy. Así que buenos días con Bésame. 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Que ese estrés no te dé dolor de cabeza en el día de hoy. Colombia versus Suiza.
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1: Aquí estamos, Rocío Dúrcal, para continuar. Muchas canciones para cantar en la mañana de hoy. 6-7, que no se te haga tarde hoy. Buenos días con Bésame.

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0: Y aquí estamos con Bésame, Bésame, Bésame, te enamora a las 6 de la mañana, 12 minutos. ¿Qué tal? Muy buenos días, buenos días, buenos días para todos. Y sobrevivimos. Y aquí estamos con Bésame en la mañana en este martes, ya 7 días del mes de julio del año 2026, acompañándolos con todas sus canciones favoritas. Mi nombre es Yamilet Zúñiga junto a Dieguito Chavaco. ¿Qué tal, mi Diego?
1: ¿Qué ha pasado, Yami? Usted ha tenido días fuertes, así como la Selección Colombia en el día de hoy.
0: Oiga, luchándola, en serio, luchándola. Mis últimas defensas, dándola toda por sobrevivir, pero
1: Sánchez
0: bueno,
1: y...
0: gracias a Dios.
1: ¿Cómo se llama el otro defensor de Colombia? No recuerdo. Muñoz. ¿Cuál?
0: Ah, Muñoz.
1: Sánchez, sí, y Muñoz, sí, dándola toda.
0: Y yo soy Zúñiga Muñoz, entonces ahí está. Pero bueno, no, gracias a Dios, después de estos días de... uy, no, unos síntomas tremendos. Yo sé que más de uno también está pasando por el tema de virus.
1: Y es verdad.
0: De enfermedades y, ay, oh, Dios mío, la recuperación es tremenda. Pero bueno, aquí estamos. Ahí sí hay que tener muy buenas defensas. El plan de alimentación que usted lo menciona todos los días, Dieguito.
1: Sí, descansar además. El cuerpo, exacto, es una alerta y ya le hemos mencionado de que siempre van a estar las alarmas. Y ese tipo de alarmas son las que hay que tener en cuenta.
0: No, se las recomiendo también.
1: Esas alarmas son muy fuertes.
0: Uy, no, tremendo, tremendo, pero aquí vamos en este nuevo día, con la bendición de Dios, con toda la energía que nos acompaña el día de hoy, además que obviamente hoy hay que decir que es un día muy especial porque vamos con toda a apoyar a nuestra Selección Colombia. Vamos a recordarles cuál es la hora del partido y contra quién se enfrenta para en estos octavos de final para pasar a cuartos de final, que están muy reñidas, sí, esas, sí, sí, competencias. Mire, ya sacaron a Brasil, ya sacaron a nuestro Ronaldo, hasta el R7 también, mucha tristeza el día de ayer.
1: Sí, sí, es tendencia. Es
0: mejor
1: tendencia.
0: Dicho. ¿A qué horas es que juega nuestra selección el día de hoy, Dieguito?
1: 3 de la tarde en el día de hoy. 3 de la tarde, ya muchas empresas se han puesto de acuerdo para que pasen derecho trabajando y a las 3 de la tarde se den cita. Por ahí estaba mirando ya, okay, si usted no le han dado permiso, haga efectivo. ¿Usted recuerda que uno votó el pasado?
0: Sí, sí, sí.
1: De eso, por ley, usted tiene que darle permiso y justo han elegido hoy en la tarde.
0: Como que sacaron la... ¿cómo es que es? La
1: boleta de votación,
0: sí,
1: pues.
0: Eso sí, pero las bajo la manga, como se dice en un juego popularmente. Ahí sí, sí nos sirvió salir a votar. Saben que han de ser arrepentidos los que no votaron.
1: Sí, definitivamente. Pues bueno, hoy 3 de la tarde Colombia se enfrenta a Suiza por ese cupo a los cuartos de final y esperemos a ver qué es el resultado, qué pasa ahí con la tricolor. Viene muy, muy así con el tono muy alto, sí, con toda la actitud y obviamente pues han demostrado que se puede. Hay juego cuando se unen colectivamente y esperemos.
0: Bueno, nos tienen muy ilusionados nuestra Selección Colombia aquí con el corazón a mil, de verdad, porque han sido muchas sorpresas que ha dado, ¿sabe qué? El fútbol en esta ocasión, en este mundial, y sorpresas de salir, ver salir a grandes, sí, que no habíamos pensado, sí, pero sí, que sí están saliendo.
1: Definitivamente todo lo que se vivió ayer con lo que de Cristiano Ronaldo, ya llega a su último mundial y nada, él decía que estaba tranquilo todo lo que sucedió. Muchos de sus compañeros decían, ay, Cristiano, discúlpanos por no llegar a la final contigo, llevarte a una estancia más. Pero nada, muy tranquilo,
0: ¿sabes? No hacerse,
1: ¿sabes?,
0: un golito también que decía él, sí, ay, ojalá, sí, sí, me pueda hacer un gol.
1: Sí, sí, ay, sí. No, pero alcanzó a hacer 2 goles en este mundial. Alcanzó, ¿sí?, a hacer 2 goles en esta Copa Mundial.
0: No, pero lo decía como el día de ayer.
1: Ah, ya, ya, ya. Sí, cerrar como con broche de oro, pero sí, bueno, así es el fútbol. Se confiaron en el último minuto y España aprovechó ese descuido.
0: Bueno, pues ahí estaremos así hablando es más adelante de lo que es tendencia, porque entre esta y otras cositas también que están dando la vuelta en redes sociales, obviamente tendencia el fútbol. Fútbol y hoy apoyará a nuestra selección. Ya son las 6:17 minutos en esta mañana.
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1: Bueno, hablemos de fútbol, lo que es tendencia también a través de redes sociales, lo que se está viviendo también en estos octavos de final, los grandes. Y bueno, todo lo que se habla también a través de las redes. ¿Qué se dice hoy, Dieguito?
2: Bueno, hablamos acerca de Neymar, todo lo que sucedió con Brasil, y hablamos de Cristiano Ronaldo porque hay un creador de contenido que utiliza la IA a su favor y utiliza el tema de hacer personajes. Pasa, acontece que está una especie, hágase de cuenta, las películas de la época donde existían los caballeros. Entonces Cristiano Ronaldo y Neymar van así vestidos de caballeros cuando peleaban en la batalla y terminaban esa batalla, colocan sus espadas así como en el suelo diciendo, hey, hasta aquí llegamos, y se ha vuelto bastante viral esa mención ahí a través de la IA. Y nada, pues bueno, culminando como dice esa era de futbolísticamente para ellos, y se ha vuelto muy viral. Tiene 11 millones de reproducciones ese video hecho con la IA, ¿sabes?
1: Dios mío.
2: Y todo lo relacionado en cuanto a la prensa que quería ayer entrevistar a Cristiano Ronaldo, él muy de la forma muy especial, dándole la palabra a los que estaban ahí en la zona de prensa, y nada, muy destacado Cristiano Ronaldo, ¿sabes?
1: Le hicieron un homenaje en Portugal con drones, ¿sabes?
2: Sí,
1: en la noche,
2: sí,
1: lo vio.
2: Sí, también.
1: Espectacular.
2: O sea, una cosa bella también. Se ha vuelto muy viral ese video.
1: Sí, lo que hace la tecnología y lo que hacen en esta ocasión los drones también, armando la figura de Cristiano en el cielo, con su popular saltico también, con el siu.
2: Sí.
1: Bueno, muy bonito. Increíble.
2: Gran homenaje. Y sí, gran persona, además, sabe que estaban mostrando todo lo relacionado a la historia. Cuando empieza este tipo de cosas,

0: En pleno partido le dicen, vea, su papá acaba de fallecer, un momento difícil también. Su mamá alguna vez confesó en una entrevista de que ella iba a abortar, imagínese, a Cristiano Ronaldo. Por temas de cuestiones sociales, obviamente no estaba en su mejor momento su mamá o su papá en esa época. Y obviamente es muy familiar Cristiano Ronaldo, o sea, él primero su familia, y es muy importante destacar eso. Y futbolísticamente pues no lo tuvo con Portugal en el día de ayer, pero todas las redes lo destacan en el día de hoy.
1: Es un gran ser humano, o sea, y de la humanidad, de lo humano que es como persona, muchos se identifican o nos identificamos, y por eso el tanto cariño, tanta conexión también con este jugador que se ganó los corazones de millones a nivel mundial. Y qué chévere es eso, o sea, porque es que ante todo hay que tener eso, ¿sabe qué? Puede ser un grande, pero nunca dejando a un lado también la humanidad, la humildad, y eso es lo que se resalta también en algunos futbolistas que están saliendo ya en esta nueva temporada. Caso de Erling Haaland también, sí, que por ha ejemplo figurado.
0: Muy joven además.
1: En el tema de Noruega, claro, 25 añitos ya, sí, sí, y ya lleva los 7 goles en el Mundial, empatado con Messi, empatado con Mbappé. Están luchándose ahí, Dan es el zapatico de oro, es que es el baño de oro.
0: La bota de oro.
1: Para el más goleador del Mundial. Uh-huh. Ahí están luchándosela. Pero mire que también, o sea, como ha venido figurando Haaland, pues también, o sea, colocan a la historia de dónde viene, cómo ha crecido, todo lo que es él. Entonces uno también, digamos, que conecta con estos jugadores que tras de esa dureza en el partido, digamos, en un partido donde la dan toda, tienen su lado humano también que conecta con toda su fanática. Entonces eso es lo que hay que resaltar, porque hay personajes también que se les sube el ego, entonces como que, ay, bueno, eres buen jugador, pero no, o sea, no conectas por este lado. Pero hay personas que se ganan el cariño de la gente.
0: Además, Cristiano Ronaldo es el jugador de fútbol con más seguidores en el mundo, ¿sabes? 671 millones de seguidores tiene. Dios. Seguido de, obviamente, de Messi también, con 512 millones de seguidores.
1: Sí, ahí por acá van por muñequitos también, por los memes que Messi estaba triste, obviamente, que CR7 se le iba, porque siempre ha habido como esa competencia entre la los rivalidad. Dos, ¿no?
0: Pero siempre ha habido como esa rivalidad en la cancha.
1: Ellos, sí, en la cancha.
0: Ellos tenían como su admiración ahí de jugador a jugador. Exacto. Y bueno, Cristiano Ronaldo es tendencia en el día de hoy. Hablarán de Cristiano todo el día. Sí. Quiero saludar a Mauricio por acá. No, Mauricio me dice que es que Colombia contra la Cruz Roja, no. Es Suiza, no. No, no, no, no, no. Es que la esposa le dice que por qué va a jugar la Cruz Roja en el día de hoy.
1: Porque está, mejor dicho, se vienen de rescatar un ratico y van a jugar. Sí.
0: No,
1: y
0: pero además la bueno, el escudo pues de la de Suiza es como
1: también lo diría, sí, vea por qué. ¿Y
0: las mujeres opinando en el fútbol? Bueno, ahí saludito especial para su esposa también, que van escuchando Bésame ahí en su carro.
1: Bueno, un saludito para ellos, para todos los que se conectan desde muy tempranito. Un abrazo. ¿Cuál es su marcador? A venderlo de una vez aquí en la mañana. Vamos a estarla acompañando toda esta mañana diciendo, bueno, ¿cuál es el marcador que ustedes tienen para el partido del día de hoy? ¿Cómo creen que va a quedar? Obviamente también haciéndole mucha, mucha fuerza a nuestra selección, que está haciendo un trabajo muy bueno. O sea, muchos también hablan de nuestra selección, que están haciendo un súper trabajo, que nos tienen ilusionados, y que obviamente también, pues si ya están los octavos, mejor dicho,
0: hay dos suramericanos hoy, Yami. Sí, hay definitivamente.
1: Oiga, ¿también juega quién es?
0: Argentina. A las 11 de la mañana frente a Egipto también.
1: Ay, Dios.
0: Y en este caso, suramericanos en el día de hoy, Argentina y Colombia, que están en esa disputa. Vamos a ver qué sucede.
1: Estaremos muy atentos, pero obviamente, a los resultados. 6 de la mañana, 27 minutos en Bésame.
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1: En Bésame ahora son las 6 de la mañana, 32 minutos, 6:32.
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0: Las hermanitas Hashi, esta canción se llama Ex de Verdad. Son las 6 de la mañana, 36 minutos, 6:36. Avanzamos en este martes 7 de julio de 2026 y hablemos de noticias de tránsito, movilidad, que ha pasado en la ciudad del departamento del Cauca en estas últimas horas, Dieguito.
1: Bueno, definitivamente todo el tema de la ciudad en cuanto a movilidad, recuerden que el pico y placa cambió para este segundo semestre. Veo mucha gente preguntando todavía acerca de cómo es el pico y placa en la ciudad. Y obviamente porque ya las cámaras de fotomultas están instaladas, sí, recientemente, señor. También.
0: Esa entonces, semana además que se ya es
1: sí o multa, sea sanción. Sí o sí es sanción ya esta semana cuando usted pues evada o bueno, infrinja la ley en cuanto a estas normas de tránsito, que el pico y placa para el día de hoy es 1 y 2. Uh-huh. Hoy es martes, estamos en este segundo día de la semana. Recuerden que se cambió, antes era lunes 1 y 2, ahora será martes 1 y 2 y durante toda la semana así sucesivamente. Todo lo relacionado al pico y placa de 7 de la mañana a 8 de la noche. Recuerden que las cámaras de fotomultas ya están activas nuevamente.
0: Usted súbale un numerito. Si usted le tocaba los martes, pues ahora les toca los miércoles. Y viceversa. Si le tocaba los miércoles, súbale. Y ahora le toca es los jueves para que no se embolate de su pico y placa. Eso sí, recuérdelo porque la semana pedagógica ya pasó. Ya estamos también en que las fotomultas están instaladas nuevamente. Uh-huh. Y hay que tener mucha precaución en ese tema de tránsito y el pico y placa en la ciudad. ¿Qué más se dice, mi dirigente?
1: Así es, bueno, no se reportan accidentes de tránsito, las infracciones como siempre, por ejemplo, las imprudencias que a veces suele suceder en la ciudad y bueno, todo lo relacionado, no se reportan accidentes de tránsito que tengamos que lamentar pérdidas de vida en esta semana ni en el día de ayer, o en el fin de semana. Así que bueno, ahí estamos
0: se
1: atentos.
0: ¿Se volcó un vehículo? ¿Dónde era?
1: ¿En el día de hoy?
0: No, ayer. Pero era fuera de la ciudad, creo que yendo para la ciudad de Cali.
1: Ya le pregunto a mis compañeros de Caracol Radio ese reporte, pero en el momento, hasta este momento, no se reporta nada así.
0: De víctimas.
1: De víctimas ni nada de este tipo de cosas.
0: Gracias a Dios. Bueno, son las 6 de la mañana, 38 minutos. Ahí están noticias de tránsito, movilidad. Ustedes también son nuestros reporteros en las calles. Si tienen alguna queja, denuncia, háganla saber. 312-891-0740. ¿Cómo está el tránsito en las calles en esta mañana también? Cuéntenlo. 312-891-0740, son las 6:39.

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0: John Secada y esta canción se llama Ángel. Ya son las 6:48, 6:48. Avanzamos. Saludito para todos los que están con nosotros desde muy temprano también. 312-891-0740. Hablemos de los artistas, no solo románticos, sino también en el ámbito popular. Y esta vez vamos a recordar a este gran artista, sí. Pues hablamos de Jason Jiménez, es que aquí está al lado de Luis Alfonso. Pasa Luis Alfonso.
1: Hay una canción con Maluma, ¿sabes?
0: Esta.
1: Eso, por ejemplo.
0: Bueno, hay noticias también hablando de Jason Jiménez, porque es noticia en esta mañana, mi viejito.
1: Yo les había anunciado en días pasados que a través de nuestra página web, www.besame.fm, había un enlace muy especial con una nota que habla acerca de un reality show que está haciendo la banda Del Aventurero. Así se le conoce como a la banda de Jason Jiménez, donde están buscando a la próxima voz líder de esa banda y que obviamente tenga como esos apartecitos de lo que tenía Jason Jiménez y que obviamente van a ser una especie de reality show, Yami. Haga de cuenta que los ingresan a una casa tipo Casa de los Famosos, pues.
0: Ah, okay.
1: Y ayudan a vivir momentos muy relacionados con el tema de la música. Muchos de los seguidores dicen, pero es que Jason hace cuánto murió. ¿Por qué siguen haciendo este tipo de cosas? Pero no, o sea, es como rendirle homenaje, no para que sea suplente, pues, o este tipo de cosas, no. Es para que la banda continúe siendo lo que fue con Jason Jiménez.
0: Sí.
1: Entonces es lo que se tiene por ahí a través de las redes sociales en Banda El Aventurero, por ejemplo, @BandaElAventurero. Por ahí están dando como toda la información de todo lo que sucede, todos los que se han inscrito, y mañana estaría iniciando a través del streaming.
0: Porque además detrás de cada músico también hay una historia, hay una familia, es su sustento. Entonces digamos que no hay que dejar sola a la banda. O sea, se ha hecho este reality pues para escoger la nueva voz, que como lo dice Dieguito, no es el tema de que ay, es que hay que buscarle reemplazo, no, sino como en el lado de que la banda debe seguir continuar también trabajando. Exacto.
1: Exactamente. Pues bueno, Rafael Muñoz, que hace parte también de manager de la banda, Joan Productor también, que es los que están ahí como involucrados en este tema de encontrar la nueva voz, ahí a través de las redes sociales. Mañana 8 de julio se estaría iniciando este reality.
0: Y que mire, chévere también, porque le da la oportunidad a una persona que puede tener un talento por ahí escondido también de Jason Jiménez, y que esto le pueda ayudar también a sacar todos esos dotes y todo ese talento, y obviamente también empezar a trabajar de la mano y empezar a realizar los conciertos para que no se pierda también todas esas canciones.
1: Exactamente, bueno, ese es continuar con el legado más que otra cosa. Entonces, bueno, es tendencia también esta noticia que tiene que ver con el reality.
0: ¿Lo están convocando todavía?
1: No, ya eso ya fue. Eso lo hicieron a principio de mes. Fue a finales del anterior mes.
0: Que
1: hicieron como la convocatoria, pero ya van a iniciar, mejor dicho.
0: Ya van a iniciar con el reality.
1: Exactamente.
0: Con los que escogieron.
1: Exactamente. Y eso va a ser a través de streaming. No hay canal de televisión pública, nada de eso. Todo es por streaming.
0: Vea, pues, bueno. Ahí están. Vamos a estarles contando, obviamente, estas novedades y estas noticias también en cuanto a lo que gira alrededor de la banda de Jason Jiménez. 6:51, lo que es noticia a través de redes sociales, y lo contamos también en esta mañana con Bésame.
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esta versión en español para toda Latinoamérica, todos sus fans de los Backstreet Boys, la boy band de los 90, y que Nunca Te Haré Llorar es una de esas canciones queridas, bellas, hermosas para dedicar, y que hace parte de la mañana de hoy a las 7:09. Bienvenidos, estamos en esta nueva hora con Bésame, preparándonos para lo que será ese partido en el día de hoy. En la tarde, 3 de la tarde, nos vamos a dar cita, pero nosotros desde muy tempranito nos vamos para Terra Plaza para vivir la emoción del fútbol. ¿Cómo están ustedes? Bienvenidos a esta nueva hora con Bésame Te Enamora. Hoy nos enfrentamos frente a Suiza, el seleccionado de Suiza, y un dato muy curioso que estaba dándome la vuelta por las redes sociales. Vea, la última vez que le ganamos a Suiza fue hace 32 años, exactamente en el Mundial del 94. Es lo que dicen las estadísticas, es lo que dicen la historia. Por ejemplo, nuestro James en esa época era el Pibe Valderrama y el técnico de Colombia era Francisco Maturana. Lo dice la historia. Por ejemplo, en esa época el salario mínimo era en Colombia era de 98.700. El dólar estaba a 826 pesos. Son datos históricos y hay que brindarlos. En 1994, mi querida Lucía, bienvenida, ¿cómo está? ¿Es real o no es real? Estoy dando esos datos reales, ustedes me confirmarán. 1994, por ejemplo, no había celular en esa época, ya había el Viper. Ese era el WhatsApp de la época, según. No sé, yo no puedo corroborar la información así desde la experiencia porque no estaba consciente en esa época. Bueno, ahí estamos. No había el tema de Google, por ejemplo, para ubicar las direcciones. Había una sección, un librito muy especial que era ahí en la sala de la casa, que eran las páginas amarillas. No había canal de YouTube ni nada de ese tipo de cosas. Estaba MTV, dice la historia. No se pedía Uber, sino por el radio taxi. Bueno, ustedes díganme ahí a través de WhatsApp si es verdad, estamos en lo cierto o no estamos en lo cierto. Se estrenó Café con Aroma de Mujer en esa época, hace 32 años, cuando le ganamos a Suiza, por ejemplo. Padres e Hijos era ya un fenómeno en la televisión. Eso es lo que dice la historia. Carlos Vives, hablando musicalmente, estaba con los clásicos de la provincia. Y Juanes estaba en la banda Equimosis. ¿Estamos en lo cierto o no estamos en lo cierto? Ahí estamos con ustedes en esta mañana con Bésame. Una de las cosas importantes también que sucedió en cuanto a la política: Ernesto Samper era elegido presidente de Colombia. Sucedió también el robo del siglo, que fue el Banco de la República. Datos históricos y muy curiosos en la mañana de hoy con Bésame. Usted ya me confirmará a través de WhatsApp si estamos en lo cierto. Por ejemplo, si hablamos de algo característico, hasta 32 años no le ganamos a Suiza. Bueno, ¿qué opinan de ustedes ahí? Bueno, estamos en esta mañana con Bésame, bienvenidos. Estamos escuchando Bésame, me dice María por acá. Diego, estás en lo cierto. Yo hago parte desde los 78, o sea, parte de los 70, exactamente en el año del 78, así que los 90 era todo ello. Muchas gracias. ¿Escuchas Bésame?

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1: Avanzamos en esta mañana, 7:19. Les tengo las noticias que tienen que ver mucho con la tecnología en una presentación de Clinicel. Pero antes está Enrique Iglesias, década de los 90 también, con Nunca te olvidaré. 7:19, avanza la mañana, escuchas Bésame.

como esa disposición de decir, hey, pero es que hay tareas complejas o a veces tareas que son necesarias y tiene que ver mucho con el dictado por voz. Por ejemplo, quiero que vayan a su teclado de su computador, de su PC, y si ustedes necesitan que se haga un dictado por voz, lo que van a hacer es utilizar la tecla Windows. La tecla Windows es indispensable. Ustedes siento que no la usan mucho, pero es tan indispensable, por algo está ahí en el teclado de su computador. La tecla Windows más la letra H los va a llevar a un dictado. O sea, usted por comando de voz le va a decir todo lo que quiere que escriba. A veces es de mucha utilidad esta herramienta, es muy importante, que yo sé que muchos no lo han hecho. Vayan ahí, Windows más la letra H, ahí le dan a activar dictado por voz y en un documento pues ahí su computador va a escuchar lo que usted necesita que escribir y va a ser mucho más fácil. Y hay una adicional que es Windows más la letra K, Windows, la tecla Windows más K, es cuando usted necesita proyectar en su televisor, por ejemplo, el computador, la pantalla de su computador portátil, quiere proyectarla ahí en su televisor Smart TV, Windows más K y conecta y ya. 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En tu casa, bueno, recordamos a la banda española Presuntos Implicados, Nunca es para siempre. 726, estás escuchando Bésame. Buenos días con Bésame. ¿Quién está por ahí a través de WhatsApp? Los voy a saludar en instantes.

Así es el título de esta canción. Alejandro Fernández junto a Morat, la banda que ha colaborado casi con la mayoría de artistas, ¿eh? Haciendo parte también de esta muy buena canción, También Me Duele, a las 7:34 en un día curioso, en un 7 de julio, Día Internacional del Cóndor, es en el día de hoy. Esta ave majestuosa, además que es emblemática para nuestro país, emblemática de la cordillera de los Andes en Sudamérica, y se celebra el Día Internacional del Cóndor Andino para sensibilizarla a la población acerca del riesgo de esta ave que está en riesgo de extinción y que tiene que ver mucho con países de América Latina, considerado como el Día Nacional, tales como Ecuador, Perú, Bolivia y Colombia. O sea, para estos países donde estamos por toda la cordillera, pues se conmemora esta fecha muy importante, donde el cóndor andino, el Vultur gyptus, es una de las aves más emblemáticas sudamericanas, conocido como el rey de los Andes, debido a la majestuosidad de esta especie, y que obviamente 1.3 metros, si nos vamos a la parte técnica, las alas extendidas miden todo eso, 1.3 metros, mide hasta 3 metros de longitud, y con un peso corporal entre 8 y 18 kilogramos, son de color negro con plumas blancas en el cuello y a modo collar, es lo que le da como una característica bastante interesante, ¿eh? Aquí en nuestra ciudad, en nuestra región, especialmente en Puracé, en Coconuco, pues está el tema del avistamiento. Los machos poseen una cresta carnosa sobre la cabeza y el pico y son de mayor tamaño que las hembras. Comen hasta 2.5 kilogramos de carroña, acumulando reservas de grasa para sobrevivir durante varias semanas sin alimentos, ¿eh? ¿Cuál es el rol fundamental en la naturaleza debido a que consumen animales muertos? Evitan la proliferación de bacterias que puedan generar enfermedades. Asimismo, contribuyen a controlar la población de otras especies carroñeras, manteniendo el equilibrio del sistema. 300 millones de hectáreas en la cordillera de los Andes, abarca desde Venezuela hasta el sur de Chile y Argentina, y que obviamente pues por todos los Andes, ahí está esta majestuosa ave. Hoy es el Día del Cóndor Andino y conmemoramos esta fecha muy importante, hace parte de nuestra bandera también, y bueno, ahí estamos, 7:36, buenos días con Bésame. Kiara, qué bello. Qué bello día, saben, en este 7 de julio para ver a la Selección Colombia en horas de la tarde y todo lo que se da para frente a Suiza. Kiara, en camino, estamos con Marisela también y mucho más. ¿Cuál es tu canción favorita? Dímela ya a través de WhatsApp. Espero haber acompañado a Yolima Alvear desde su casa al trabajo y ahí continúa escuchando Bésame. 7:37.

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1: Bueno, mañana de cantar muchas canciones. Proyecto M, ¿Qué haré sin ti? Es una de las canciones románticas de la hora. Yuridia junto a Ángela Aguilar para cerrar esa hora de muy buenas canciones. ¿Cómo están? Bienvenidos. Estamos amaneciendo, estamos iniciando el día. Bueno, para muchos están madrugando también. Bueno, es el caso de María Consuelo escuchando Bésame. Gracias, María. No, María, ahí estamos contigo. Estamos ahí apoyándote. Estamos apoyando a la Selección Colombia en el día de hoy. No, ¿qué es eso? Eso va a perder Colombia en el día de hoy, dice ella. Bueno, ahí estamos. Saludito especial también para ella. 7:46, Colombia, Suiza, en el día de hoy. Terraplaza, centro comercial, pantalla gigante. Ahí nos vemos en horas de la tarde. 7:46 en Bésame.

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1: Ahí estamos en esta mañana de martes. Sí, estamos muy mundialistas en el día de hoy. Colombia, nuestra selección, se enfrenta a las 3 de la tarde frente a Suiza. Y aquí estamos en la mañana para contarte novedades, contarte las noticias, lo que es tendencia a través de las redes sociales. Ya les hemos hablado un poquito acerca de las noticias también. Les hablaremos qué está sucediendo en la región de nuestro departamento del Cauca, en nuestra ciudad. Y bueno, todo lo relacionado a la música, que también los nuevos sonidos del amor que hacen parte de una mañana como hoy. Quiero que le den la oportunidad a una canción nueva. Bueno, nuevas canciones que se van en un álbum de Kany García, la puertorriqueña, con Una Puerta Abierta. Así es su nuevo álbum, lanzamiento en este 2026, y que trae canciones muy perfectas. Una que ya han escuchado con Juan Luis Guerra, pero hay una que se refiere muchísimo como cantarle a... ¿Han escuchado cuando le dicen, hey, tu niño interior, o qué pensaría tú en cuántos años mirándote a futuro? Bueno, básicamente pues hace relación esta canción llamada A la niña que fui. Kany García, quiero que le den la oportunidad a los nuevos sonidos del amor y a esta canción bastante reflexiva de Kany García en su nuevo álbum llamado Puerta Abierta, donde está incluida esta canción llamada A la niña que fui. ¿Estás escuchando Bésame?

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1: Esa es la emisora que te enamora, por supuesto, somos Bésame. Son las 8 de la mañana, 18 minutos. Avanzamos con tus canciones favoritas. Ustedes las programan también a través del 312-891-0740. ¿Cuál es esa canción favorita? En esta mañana, hoy juega nuestra Selección Colombia. Todos listicos, porque en la tarde apoyamos nuestra selección. Ya lo saben, ¿cuánto creen que queda ese marcador? ¿Ah? 8 de la mañana, 19 minutos, Colombia versus Suiza, con todo ese apoyo también de los colombianos, ¿verdad? Que estamos muy ilusionados, la verdad. Le va a ir muy bien a echarle muchas energías positivas también a nuestra selección el día de hoy. Ya venimos con la noticia más importante del día, por supuesto, en esta mañana con Bésame. Ustedes se programan sus canciones a través de nuestro WhatsApp y no olviden seguirnos a través de nuestras redes sociales, 819.

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1: Continuamos en esta mañana con Bésame. Son las 8:40 minutos, 8 de la mañana 40.
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1: Continuamos en esta mañana con Bésame, 8:44 minutos. Vamos con la noticia del mundo de la tecnología en una presentación oficial de Clinicel, tecnología a tu alcance. Vamos a hablar sobre WhatsApp, sí. Porque WhatsApp introduce nombres de usuario para reforzar privacidad y permitir conversar sin compartir el número telefónico. Saben que la seguridad es lo más importante. Y ahora WhatsApp, la popular aplicación de mensajería, sorprendió a sus más de 3,000 millones de usuarios al anunciar una de las actualizaciones más relevantes en su historia. La posibilidad de usar nombres de usuario. Esta nueva función busca reforzar la privacidad y el control sobre la información personal que se comparte. Un aspecto fundamental en la era digital, donde la protección de datos preocupa a millones de personas en el mundo. Según información, con esta actualización, los usuarios ya no tendrán que entregar su número de teléfono para iniciar una conversación. Bastará con divulgar un nombre de usuario único, una característica similar a la que ya ofrecen otras aplicaciones de mensajería y redes sociales. Antes de este cambio, el proceso para contactar el WhatsApp requería compartir siempre el número telefónico, lo que limitaba la privacidad, especialmente en contextos como grupos, comunidades y compraventas en línea. Ahora cada persona podrá seleccionar un identificador personal compuesto entre 3 y 35 caracteres que funcionará como una carta de presentación digital. Para preservar la seguridad, WhatsApp aclaró que no existirá un directorio público donde encontrarán usuarios ni habrá sugerencias automáticas. Por eso, únicamente quienes conozcan exactamente el nombre del usuario de otra persona podrán escribirle. Vea, pues, muy interesante todo esto. Y es que la compañía también enfatizó que esta función es opcional. Quienes prefieran seguir usando únicamente su número telefónico van a poder seguirlo haciendo sin ningún inconveniente. La actualización también incluye medidas adicionales destinadas a evitar la suplantación de identidad. Los nombres de usuario deberán ser exclusivos. Y en el caso de las cuentas de alto perfil como entidades gubernamentales, organizaciones o figuras públicas, habrá mecanismos especiales para asegurar su identidad dentro de la aplicación. Pues de acuerdo con este artículo, el despliegue de la función será gradual a escala mundial. Al principio, solo algunos usuarios podrán reservar su nombre antes de que la novedad se habilite para todos los dispositivos compatibles. Y para acceder a y activar esta función, es necesario tener WhatsApp actualizado, o sea, la versión 26.25.77, e ir a ajustes, buscar la sección cuenta y encontrar la alternativa nombre de usuario para reservarlo. ¿Cómo activar el nombre de usuario en WhatsApp paso a paso? Bueno, para activar este nuevo identificador, primero se debe verificar tener instalada la versión más reciente de WhatsApp. Luego debe ingresar al menú de ajustes, entrar a la sección cuenta y ahí encontrará la opción nombre de usuario, desde donde será posible reservar y configurar el suyo. Pero ¿por qué los nombres de usuario en WhatsApp ofrecen una mayor privacidad? Bueno, pues usar nombres de usuario en lugar de números telefónicos permite interactuar con personas desconocidas o en grupos sin relevar información sensible. Según WhatsApp, esto protege la privacidad y disminuye el riesgo de suplantación de identidad, ya que los usuarios tendrán mayor control sobre quién puede contactarlos y bajo qué identificador. Me parece muy bien ese tema también de la seguridad de WhatsApp, pues estaremos muy pendientes. ¿Ustedes ya actualizaron WhatsApp? Bueno, actualicen a la última versión de WhatsApp para que puedan también estar muy atentos a esta nueva actualización que ofrece más seguridad para hablar por este medio, que sería el WhatsApp. Son las noticias del mundo de la tecnología en esta mañana, en una presentación oficial de Clinicel. 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

0: como Bésame, Bésame, Te Enamora en esta mañana especial, acompañándote con todas esas canciones favoritas. Ustedes se reportan a través del 312-891-0740. 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
1: Seguimos con información en esta mañana con Bésame, y es que la Policía Nacional capturó a un ciudadano requerido mediante orden judicial por el presunto delito de acceso carnal abusivo con menor de 14 años agravado en Silvia Cauca. La información la tiene en esta mañana Richard Vidal, nuestro periodista de Caracol Radio. Richard.
2: El procedimiento se ejecutó durante actividades de registro, verificación de antecedentes y control a personas en el barrio Caloto. Tras confirmarse la vigencia de requerimiento emitido por los despachos judiciales, los uniformados hicieron efectiva la detención. El coronel Freddy Andrés Cardona, comandante operativo de Seguridad Ciudadana del Departamento de Policía Cauca.
3: La Policía Nacional reafirma su compromiso con la protección de la niñez y la adolescencia e invita a la comunidad a denunciar oportunamente cualquier hecho que atente contra sus derechos.
2: El capturado fue trasladado y dejado a disposición de las autoridades competentes para dar el inicio de las audiencias concentradas y la definición de su situación jurídica.
1: Muchísimas gracias, Richard. Son las 9 de la mañana, 14 minutos, 9:14, lo que pasa en la ciudad y el departamento del Cauca. Y por otra parte, las autoridades locales y departamentales y organismos internacionales activaron una ruta humanitaria para verificar la situación de 8 personas secuestradas por un grupo armado en la costa pacífica caucana y lograr su liberación. La información en esta mañana con Richard Vidal.
2: Tras un consejo extraordinario de seguridad, se constató que 8 personas continúan secuestradas desde hace más de 72 horas en el corregimiento de San Antonio de Gurumendi, en el municipio de López de Micay. El hecho ocurrió tras la incursión de un grupo armado que se habría identificado como el ELN y que obligó inicialmente a 40 pobladores a transportar la mercancía hurtada de locales comerciales, liberando posteriormente a 32 de ellos. La secretaria de Gobierno del Cauca, Maribel Perafán.
4: Comercio se lleva 40 personas, entre ellas fueron devueltas 32 y nos quedan todavía 8 personas que justamente en este momento estamos activando ya una ruta para intentar que las personas regresen al seno de sus familias.
2: El Comité de Justicia Transicional además evalúa el desplazamiento forzado de 75 familias a raíz de la incursión violenta. Unidades del Ejército Nacional permanecen en la zona mientras delegados de la Administración Municipal, el Consejo Comunitario y organismos internacionales intentan determinar la ubicación de los secuestrados.
1: Muchísimas gracias, Richard Vidal, en esta mañana con lo que pasa en la ciudad y por supuesto también en el departamento del Cauca. Te lo contamos con Bésame 915.
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pregunta por no sé quién. Perdón, lo siento, no habré marcado bien. Y yo pienso, qué mal, porque a

0: Y aquí estamos precisamente con información de nuestro querido Mundial. Estamos listos, preparadísimos, y llega también nuestro Brandon Steven Leguizamo en esta mañana con información importante. Juega nuestra selección y mi Brandon está con la camiseta puesta. ¿Qué tal, mi Brandon? Buenos días.
1: Yami, buenos días para ti, para todos los oyentes de Bésame 106.9. Qué gusto saludarlos y acompañarlos en este martes futbolero, martes de Selección Colombia.
0: Y hay datos curiosos también sobre la selección, sobre jugadores especialmente de nuestra Selección Colombia. ¿Qué hay que decir en esta mañana?
1: Claro que sí, Yami. Hay noticia importante porque en el norte del departamento del Cauca, la tierra de Jerry Mina y también del defensor Davinson Sánchez, se vive un ambiente de fiesta. Mire, pantallas gigantes, celebración, actividades culturales, deportivas y jornada de apoyo acompañan hoy a los dos futbolistas, a estos dos grandes defensores de la Selección Colombia que buscan hacer historia frente al seleccionado de Suiza. En Guachené, Yami, la alcaldía instalará una pantalla gigante en el parque principal para que la comunidad acompañe el compromiso de la tricolor. Los familiares y demás conocidos allegados de Jerry Mina esperan que el jugador tenga minutos hoy y puedan observarlo debutar en este mundial. Entre tanto, en el municipio de Caloto, la alcaldía mantiene la programación que inició desde la primera jornada, desde el primer partido en esta tierra caloteña. Han colocado pantallas en la plazoleta principal en apoyo al gran defensor Davinson Sánchez, quien además ha sido capitán ya durante los encuentros de este mundial, un gran defensa que se consolida muy bien y que nos ha salvado de algunas jugadas durante este mundial. En este territorio del norte del Cauca, pues las autoridades han dispuesto diferentes actividades, rifas, sorpresas y además una jornada atractiva durante toda la tarde con una pantalla gigante en la plazoleta principal. El alcalde de Caloto, Óscar Cifuentes, precisamente extendió la invitación a todos los habitantes del norte del Cauca para que acompañen estas actividades futboleras y además recordó a Davinson Sánchez, a quien también le envió un mensaje.
2: Estamos felices, nosotros vimos crecer a Davinson Sánchez en las calles del municipio de Caloto, se compartió también en las instituciones educativas con él y nos sentimos muy orgullosos porque está llevando un pedacito de nuestro municipio a Europa y a todos los partidos que él está jugando, y desde aquí le mandamos toda la energía positiva, no solamente a Davinson Sánchez, sino a todo el equipo completo, y que nos va a dar la ganancia en el día de hoy.
0: Definitivamente, qué orgullo.
1: Ahí está, qué orgullo del norte del Cauca. Mire que no todo es violencia, no todo son cosas negativas, hay tantas cosas positivas y el departamento del Cauca, el norte del Cauca, aporta estos dos defensores, grandes jugadores que tanta alegría nos han dado y que esperamos hoy se consolide esa alegría para esta nación y por supuesto podamos pasar a cuarto de final, Yami.
0: Por supuesto, ahí está entonces información especial, información de mundial en esta mañana, por supuesto, con Bésame.

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1: Bésame y vamos a avanzar en esta mañana también, 9:50 minutos, temas de salud, salud mental, estrés, mejor dicho, vamos
2: emocional.
1: A hablar de un tema muy importante que me parece chévere tratarlo, Dieguito, y ese es estrés a veces que uno siente con lo de los partidos, ¿puede también tener alguna afectación en temas de salud?
2: Sí, definitivamente vamos a hablar acerca de ello porque existe ansiedad antes del partido de Colombia, en este caso por nosotros. Muchos de los oyentes de Bésame, muchos de los hinchas de Colombia van a sufrir esto, y también hay un post que se llama el estrés post partidos, conocido como estrés futbolístico. Pues es una reacción emocional física real cuando en un equipo de, en este caso de fútbol, juega, el cuerpo del hincha experimenta picos de adrenalina y cortisol similares a los de un jugador en la cancha, imagínese, elevando la frecuencia cardíaca y esa presión arterial. Dándose este tipo de definición, uh-huh. ¿Usted recuerda el partido entre México y, se me fue el nombre,
1: ¿Ecuador?
2: Inglaterra? No, México-Inglaterra.
1: Ah, Inglaterra. Sí,
2: Inglaterra, claro, hay un hincha que se ha vuelto bastante viral a través de las redes sociales, donde está mirando el partido en la pantalla de su casa, uh-huh. Y obviamente ve perder a su equipo México y le da un ataque de ira, uh-huh. Imagínese. Sí. Y usted ha notado de que esos ataques de ira llevan a que dañe los televisores. Uh-huh. Por ejemplo, usted mencionaba que había visto un video donde le daban tiros a o con lo que encuentren.
1: Es increíble, pues. Es increíble. En la casa, sí. Y eso no bastándole con tirarle, después lo remata y lo tira al,
2: exacto,
1: piso, lo pisa, y la familia queda como que, o sea, ¿qué pasó aquí? ¿Qué,
2: exacto,
1: le está pasando?
2: Mucha gente dice, no, pues eso no, o sea, eso no le puede pasar a la gente. Sí le puede pasar. Los estudios muestran que casi la mitad de los aficionados experimentan niveles altos de tensión, estrés o ansiedad durante los encuentros deportivos. Esta respuesta vicaria, o sea, vivir la competencia de forma ajena, puede provocar alteraciones físicas y emocionales como efectos cardiovasculares. La emoción, o sea, intensa, puede aumentar al tema de arritmias, riesgo de infarto, ay, o síndrome del corazón roto, especialmente en personas, oh, antecedentes cardíacos o factores de riesgo, que después usted dice, uy, ya han pasado como 3 días y todavía siento como el corazón así arrugadito por mi selección. Ajá. Eso puede suceder. Están las alteraciones del estilo de vida, por ejemplo, hábitos como mala hidratación, consumo excesivo de alcohol, ingesta de comidas ricas en sodio, grasas y alteración de los ciclos del sueño, insomnio o rumiación mental tras una derrota. Eso también puede suceder. Impacto emocional, pues las derrotas pueden dejar una gran proporción de los seguidores con sentimientos prolongados de tristeza, lo que le mencionaba. Puede pasar a mucha gente que recuerda cuando eliminaron a Colombia en cuartos de final contra Brasil en el año 2014, si no estoy mal.
1: Sí.
2: Y bueno, la gente se acuerda todavía de eso. Entonces, imagínese, ese es un impacto emocional. Así que bueno, recomendaciones. Tómela con las técnicas de respiración. Hay una técnica que se llama el mindfulness, que es muy importante, muy interesante.
1: ¿Cómo es esa?
2: Que tiene que ver como una voz que lo guía a usted en su respiración.
1: Mm.
2: Entonces usted, después de que se acabe el partido, pues si tiene la oportunidad, usted dice, siento como esa ansiedad o ese estrés o esa ira, le recomiendo el mindfulness.
1: Hay un amigo que le da rabia y se esconde y no quieren ir a comer.
2: No quieren ni comer después. Entonces, bueno, hay que tener ese reconocimiento emocional y, ajá, tener cuidado con eso. O sea, sí suele pasar.
1: ¿Sabe qué es estar preparado hoy para cualquier cosa?
2: Exacto.
1: O sea, ya sea para ganar y la euforia arriba de felicidad, pero también para perder y estar preparado para, uh-huh, ello, para que no nos coja también lo que dice usted, el estrés, la rabia y... ¿Ya qué se puede hacer? O sea, hay que ir preparado mentalmente para las dos cosas, las dos situaciones.
2: Que la mente no le juegue una mala pasada,
1: exacto,
2: para su cuerpo.
1: Sí, señor. Entonces, es mejor, ¿sabe? O sea, es mejor asombrarse, porque yo siempre me acabo como, ¿será que sí? De la felicidad a ir reilusionado, uh-huh, es como una relación, ¿no? Que usted está reilusionadísimo con
2: bajan
1: esa persona.
2: De esa nube, pero,
1: y así, ¡pam!
2: El golpe es durísimo.
1: Sí, entonces no nos ilusionemos tanto, pero sí, obviamente, hay que tener la mente positiva para apoyar a nuestra selección.
2: Hay gente que maneja muy bien este tipo de cosas, pero hay gente que no. Créame.
1: Ayúdele a una persona que no la pueda manejar.
2: Que es difícil para mucha gente que es muy aficionada.
1: Usted que está en sus temas de psicología, cada vez que va analizando más esos temas, temas, sí, es más curioso también.
2: Sí, definitivamente. Hay que tener en cuenta todo esto que les acabé de mencionar. Y nada,
1: yo bueno, por eso si que pierde, gane Colombia. No viene mañana, no vengo.
2: Pierda o gane, mañana no venimos.
1: Sí. No venimos. Son las 9:54 minutos. Bueno, temas de salud en esta mañana con Bésame.
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1: Ahora empézame, ya son las 9:55 minutos.
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1: Somos Bésame, Bésame, te enamora. Son las 10 de la mañana, 22 minutos. Ustedes programan su canción favorita, 312-891-0740. Yo los acompaño. Son las 10:22 y esta canción la presenta Roberto Carlos, Lady Laura.

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1: Bésame, ahora son las 10 de la mañana, 43 minutos.
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1: Bueno, la gente de María Occidente que se reporta también en esta mañana me dicen buenos días, hoy juega nuestra selección, así que escuchemos algo de Shakira y la canción para el Mundial con Bésame, por supuesto, son las 10:44.

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0: Somos Bésame Culpable, soy yo, se llama esa canción. A las 11 de la mañana, 20 minutos, 11:20. 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
1: Hey, saluditos para María de Los Ángeles, que nos reporta sintonía en esta mañana. Dice, llegando de citas médicas, por aquí en sintonía con Bésame. Y también mi oyente desde Pereira, Jenny Salazar, me envía la fotografía del sol radiante y el cielo completamente azul, una nubecita por aquí. Bueno, estamos en lo mismo, mi querida Jenny. Acá está haciendo un sol tremendo en la ciudad de Popayán. Un abracito. Me ha solicitado esta canción, A un minuto de ti. Ya son las 11:34. Cielo completamente azul, una nubecita por aquí.

Bueno, estamos en lo mismo, mi querida Jenny. Acá está haciendo un sol tremendo en la ciudad de Popayán. Un abracito. Me ha solicitado esta canción a un minuto de ti. Ya son las 11:34. Un abracito. Me ha solicitado esta canción a un minuto de ti. Ya son las 11:34.

0: que estamos con Bésame en esta mañana de martes, por supuesto, acompañándote con todas tus canciones favoritas y obviamente con buenas recomendaciones que no pueden faltar. Saludito para todos los oyentes que están conectados también desde muy temprano con nosotros. 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
1: En este mediodía te acompañamos con Colpensiones, 12 del mediodía, 13 minutos.
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1: En Bésame en este mediodía, 12:18 minutos.
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1: En Bésame, 1:20 p.m.
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vuelta por no sé quién. Perdón, lo siento, no habré marcado bien. Y yo pienso, qué mal, porque a mí

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1: En Bésame, 1:29 p.m.
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1: La hora en Bésame 2:22.
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1: La hora en Bésame 244.
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1: La hora en Bésame 3.25.
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1: La hora en Bésame 3:42.
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1: La hora en Bésame, 4:23.
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1: La hora en Bésame 4:41.
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1: La hora en Bésame 5:22.
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1: La hora en Bésame es 5:44.
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1: La hora en Bésame 6:23.
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1: La hora en Bésame 6:43.
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